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Voy con Cuisillos y llamo un bebito en tus ojos.

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Es Edwin Luna y la Tracalosa de Monterrey. Qué buenas voces de Jesse Uribe y él, te la debo. Oiga, la Copa América regresa a Estados Unidos para el 2028. Para el 2028 Copa América se va a desarrollar aquí. Y me están diciendo que de ahora en adelante todas las Copa América se van a hacer aquí en Estados Unidos. Pues sí, aquí está la lana. Manda los recoditos.

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otra y con otra. Hay vatos que tienen de 2 a 3 o 4. ¿Cómo le hacen? Yo no puedo con una. No, hay morras que también trae así 2 o 3 vatos ahí que andan ahí rondando. Hoy juega el América, ¿eh? Contra Monterrey a las 8:10 de la noche. Hay que verlo.

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partido en la Perla de Occidente. Atlas contra las Chivas Rayadas de Guadalajara a las 6 de la tarde. Pues ya mero. Va a estar bueno ese partido hoy a las 6. Atlas contra Chivas. Cristian Nodal.

0: Está ranchero enamorado.
1: ¡Oh!
0: Ranchero enamorado. Oiga, tengo muchos años que no voy para una charreada. Una pelea de gallos. No sé cuándo fue la última vez que fui a una pelea de... Ah, ya me acordé. En las fiestas de octubre. Una pelea de gallos, una charreada.

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ya ahora sí resiento y veo el otoño aquí en Oregón, que es bellísimo el otoño en Oregón. De los estados que yo he vivido aquí en Estados Unidos, para mí el más hermoso, el otoño más hermoso que yo he vivido en mi vida es aquí en Oregón, la verdad. Se siente el otoñito. Vuelo, duelo se llama, te cura el tiempo, esto es 93.1 El Rey.

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la despedida de Messi allá en el estadio de River Plate. Ay, se merecía más Messi. Yo no soy barcelonista ni nada, yo le voy al Real Madrid, pero admito que Messi es un gran jugador. Y vi muy pinche la despedida de Leo Messi. Se merecía algo más entretenido, más teatral, que no había pantallas. Y bueno, Messi es un jugador sasasazo. Yo creo que se merecía una despedida más grande. Pesado.

escuchando. Oiga, lo que pasó con un vato de las bolsitas de hielo allá en Nueva York, que tiró con una R15 a un vato ahí que estaba su hijo atrás. Nah, puras de esas, puras de esas. Luis Ángel el Flaco se llama Amor Bonito y siempre... Ay, ya, no quiero decir mucho. Ese me da iris. Me despido, mañana nos vemos a las 3 de la tarde. Esto es 93.1 El Rey.

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0: Y es la música de Compa M en el escenario esta noche.
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0: La cuestión es que recibió un diploma honoris causa el señor Alejandro González Iñárritu y ya va a ser condecorado por el Honorable Colegio Nacional de México. ¿Cómo ve?
1: Oh, que a toda madre. ¿Sabes? Que tiene el chino.
2: Sí, eso
1: ¿Qué diploma es?
0: Honoris causa.
1: Oh, ok. Es que el chino tiene vergüenzas causa.
0: Ah, sí, eso es otro. Eso es otro.

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2: 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Y Rosenberg, esta cancioncita por ahí, un covercito, compa Luis.

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2: Hola, ¿qué tal, amigos? ¿Cómo están? Bienvenidos al show de Ana María Canseco. Échate pa' acá. Qué bueno que están aquí con nosotros. Yo feliz de darte la bienvenida a este tu programa. Bueno, tenemos muchísimas cosas que platicarte, todo lo que ocurrió esta semana muy importante. Y bueno, ya este fin de semana acaba la Casa de los Famosos México. ¿Quién se coronará como ganador o ganadora? Ay, ahí estamos viendo. Hay dos que podrían ser, que es Karina Torres y Mariana Ochoa. Ahí están. Bueno, al principio Mariana pues no era de las favoritas, sin embargo, poco a poco la convirtieron en favorita. Así que bueno, vamos a ver en qué acaba todo eso. Además, el pleito continúa de Maribel Guardia ahora en contra de su nuera y unas acusaciones muy severas y muy duras. Ya es una demanda penal por unas declaraciones que dio Imelda Tuñón, en donde platicó así como si nada que le daba supuestamente sustancias controladas a Julián, o sea, pastillas para dormir, ansiolíticos y no sé qué más, pero principalmente pues pastillas para dormir. Cuestión que pues nos hace pensar muchas cosas, pero bueno, aquí te tenemos toditito lo que pasó y obviamente el drama de Jessie y Joy continúa. Pero bueno, amigos, una alegría que estén aquí conectados con nosotros y como siempre te agradezco que te conectes con nosotros en las redes sociales y en mi página anamariacanseco.com. Pero ¿qué te parece si arrancamos este programa con buena música, pero sobre todo buen chisme? Échate pa' acá.

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3: Bienvenidos a la segunda hora de tu Échate Pa' Acá, edición especial fin de semana. Feliz de continuar contigo y ay, es que una sola hora no basta para tanto chisme que te tenemos. Lo más sobresaliente del mundo de la farándula esta semana. Y bueno, fíjense que ay, este chico, uno de los grandes chismes fue la fiesta de Abelito. Si el ex participante de la Casa de los Famosos invitó pues a muchas personalidades, entre ellas a Naim Darechi, quien, bueno, pues le bailó a la mamá, le faltó al respeto, pero feo. O sea, una cosa es estar bailando, echar relajo, y otra cosa lo que él hizo. Pero además de eso, después se fue a sus redes sociales y lo presumió. Y dijo, ay, él estaba ahí embarrando todo, y jajajaja, y ay, que era la mamá de Abelito. Después salió a pedir disculpas, que porque no sabía que era la mamá de Abelito, del festejado de la fiesta, además de haber sido colado, porque parece ser que a él no lo habían invitado, se coló a la fiesta y encima hace eso. Bueno, pues ahora este muchacho podría enfrentar una pena de prisión tras la denuncia presentada por Cristina Romero, la mamá de Abelito, quien acudió ante las autoridades correspondientes por los hechos ocurridos en esta fiesta. ¿Cómo la ven? De acuerdo con la información, el delito contempla una posible pena de entre 2 y 6 años de prisión. Dicen que este chico ya se regresó a su país o huyó de México porque dijo, mira, por si las moscas, mejor patitas pa' que te quiero. Amigos, arrancamos esta segunda hora llena de chismes, llena de música y de buena onda aquí en tu Échate Pa' Acá, en tu estación de radio favorita, claro.

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1: Continuamos con este tu Échate Pa' Acá. Gracias por siempre contar con este apoyo tan bonito que siempre nos dan. No saben lo agradecida que estoy. Y bueno, también gracias por entrar a mi página anamariacanseco.com. Gracias por ponerle like y por pues consumir los chismes que ahí ponemos, que están bien buenos. Y chismes como por ejemplo el de Adrián Marcelo. ¡Qué barbaridad! ¡Ay, pobre Adrián! Pues resulta que empezó Guerra Fría con su esposa y acabó en el divorcio.
2: Pues me corrieron de mi casa.
1: ¿Por qué?
2: Pues por ser frío, no sé, o sea, como por ser distante. Yo creo que no puedo hablar mucho, pero yo creo que lo que mi esposa pensaba que alejándome.
3: Ella pensó que tú ibas a reconsiderar y volver con esto, más amor.
2: Esto fue un fallo en el cálculo, porque en esos momentos de frialdad y de no hablarnos, de guerra fría, también hubo cosas que a mí no me parecieron, a ella tampoco, y no pude arreglarlo al punto en donde se perdió total comunicación.
1: ¡Qué fuerte! Esta es una entrevista que le dio a Shanique Bergman, que por cierto dice que él aspira y sueña con regresar con su ex esposa. Dice que ese es el amor de su vida. ¿Cómo la ven? Vámonos ahora con Edwin, que dice que ya es un hombre nuevo. Así es. Dice que cambió completamente y cero infidelidades. Escuchen esto.
4: Sí, me siento centrado, enfocado, retirado del alcohol ahorita en este momento.
5: Sí, Edwin, tu corazón está bien, ¿verdad?
4: Sí.
5: Te he visto enamoradísimo. Sí. Tus días en Valencia, ¿vale?
4: Sí, estamos bien aquí. De hecho, ahí está mi mamá, mi esposa. Ahí están.
5: Ah, ¿estás en familia?
4: Sí, vengo en familia.
5: ¿Quedan atrás todos aquellos rumores de infidelidades y tal?
4: No, eso ya lo vamos a cortar.
1: ¿Qué tal? Bueno, pues me encanta que Edwin de Grupo Firme o Yuna ya no esté tomando tanto, porque llegó un punto que empezó a dañar su salud y no estaba bien, y también su esposa pues como que no estaba muy de acuerdo con eso y hasta se separaron. Pero bueno, qué bueno que ahora está mucho mejor. Vámonos con Grupo Frontera, que dicen que No Se Va marcó un antes y un después para la agrupación.
6: Antes de No Se Va, antes de todo esto, pues éramos un grupo súper local de nomás de McAllen, de covers para tocar en las quinceañeras y en las bodas y ya. Después de No Se Va es que nos hicimos lo que somos hoy.
7: Tuvimos dos problemas. El primer problema fue cómo vamos a superar No Se Va. O sea, no queríamos ser un grupo de una sola canción y ya morir ahí.
6: One Hit Wonder.
7: O sea, en vez de emocionarnos cuando pegó No Se Va, nos asustamos más. Fue como de que...
6: ¿Cómo
7: le hacemos para superar eso?
1: Pues qué bueno que siguieron adelante y cumplieron paso a paso todos sus sueños. Continuamos con Échate Pa' Acá.

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1: Hablando de todo un poco y con humor también, para las mujeres y para algunos hombres también, cuando es nuestro cumpleaños y pasamos de una década a otra, ¡ay! Se siente el tirón. Esta mujer, pues imagínense, dice que va a ir a un terapeuta porque acaba de cumplir 30.
2: Bueno, llegaron los 30, estoy rota en llanto. Cada persona que me habla me hace emocionar. Y nada, tip, saqué turno con la psicóloga para hoy, así que voy a las 5 de la tarde, charlo con ella. Y nada, tratando de pasar este momento, no queriendo sentirme mal, pero bueno, ya saben, les conté en mi video anterior que para mí cumplir 30 es durísimo.
1: Ay, mamita, imagínate, espérate que cumpla 60. O pon tú, bueno, 40. Vámonos ahora con este chico que pues trabaja muy duro, pero dice que ya está dispuesto a renunciar. Pero hay un detalle, el dinero.
3: Ustedes me ven trabajando tranquilo y todo eso, sí, pero ya en mi mente yo he renunciado como unas 45 a 60 veces. Ya yo he dicho al jefe, me largo. Obviamente al otro día vengo porque tengo que trabajar, pero mentalmente estoy preparado.
1: Ahí lo tienen. Y bueno, vámonos a una pausa con buena música y este influencer que le dedicó pues esta canción a su sueldo.
4: ¡Ah!

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1: Continuando con Échate Pa' Acá, les cuento, amigos, que Juanes resulta que está bien traumado. Hubo un incidente en su niñez durante una de las fiestas que lo dejó traumatizado por el resto de su vida. ¿Qué es? Vamos a escuchar.
2: En la tradición de Colombia de hace 30, 40 años, se mataba el marrano en la casa.
1: Sí, sí.
2: En la fiesta de Navidad, eso, donde fuera. Entonces en mi casa mataban al marrano. Entonces, en mi casa llegaba el carnicero a las 7 de la mañana. El marrano entraba a la casa, llegaba el carnicero y lo mataban en mi casa.
3: ¿Y en la sala de la casa?
2: No, en la sala tampoco.
3: Pero en el jardín, pues, en el patio.
2: Fuera en el patio. Y esa era como la fiesta, era muy popular. Eso pasaba mucho en Colombia, mucho, mucho. Y a mí eso me traumatizó de por vida.
1: Ay, qué fuerte. Sí, no, pero eran, pues en México también se utiliza eso y no nada más con cerditos. Gallinas, guajolotes y ay, no. Yo no puedo comer algo que haya conocido o que haya sido mi mascota. No puedo. Continuando con la información, les cuento que Don Omar, fíjense que en un concierto en Boston, pues no le va echando flores a Daddy Yankee. Vamos a escuchar.
4: Tócame, acaríciame.
5: Bailé su música en la discoteca. Lo miré cuando empecé. Hoy en día está catalogado el elemento más importante del género del reggaetón. Con casi 40 años siguiendo un sueño. Esta es la música de Daddy Yankee y Don Omar.
1: Híjoles, me encanta que haya quedado atrás esa supuesta rivalidad que había entre los dos. Por otra parte, les cuento que Germán Montero, pues él dice a qué se hubiera dedicado si no fuera cantante.
6: A lo mejor sería chef o comerciante.
7: Oye, fuiste chef, ¿no?
6: Soy chef, perdóname.
7: ¿Eres chef de verdad? ¿Sabes que te metiste de cotorreo, güey, al concurso?
6: No, hijo,
7: y ganaste, ¿no?
6: Me costaron años de estudio.
7: Oye, ¿y la escuela de chef sí es cara, güey?
6: No, viejo, pues ahí invertí todo.
7: Creo que has pagado más ahí que en la música.
6: No, güey. Sí, sí, es caro, la neta, pues solo fueron 4 años de preparación.
7: O sea, de profesionalismo, decir es chef.
6: Sí, en la UAS de la 72.
1: Ay, y dicen que es muy buen chef, ¿eh? Ay, me encantaría probar alguno de sus platos. Vámonos con Alfredo Adame, que dice que no tiene enemigos, nada más purititos fans.
8: No tengo enemigos, admiradores. No, hombre, tengo admiradores. El cara de Memela Enfrijolada, por ejemplo, el sapo tetón Lupillo Rivera, el enano Infante, y todos son admiradores, hombre. Yo no tengo haters y los uso, pues, ya sabes, para seguir en la red.
1: Me encanta que aproveche todo esto y que también los utilice. Y claro, está en boca de todos el Adame. Muy bien.
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1: Continuamos con este Échate pa' acá y les platico, amigos, que la hija de Daddy Yankee, Yesaelis Ayala, pues le respondió a las constantes críticas que está recibiendo en redes sociales por su físico después de dar a luz. Imagínense, hay personas que son muy crueles, la verdad, las redes sociales son muy, muy canijas. Cuando te quieren mucho, te quieren. Pero cuando se les da por criticar, ¡ay, Diosito! Ella señaló que aunque algunos comentarios pudieran afectarle, en otras ocasiones pues trata de no darle importancia, porque pues sabe, es lógico que está viviendo su proceso de maternidad.
2: Estamos hablando de cuerpos ajenos. Yo me quedo boba, de verdad, y lo digo por los comentarios en mis posts. ¿Cómo es que las mismas mujeres están como que, estás hinchada, estás súper gorda, no me digas? Es que por culpa de ustedes es que hay muchas mujeres que entran en depresión postparto, que les gusta hablar de más, de cuerpos ajenos. Yo lo doy gracias a Dios que a mí esas cosas no me afectan.
1: Ahí la tienen, no. Oye, qué difícil, y que a veces sean las mismas mujeres las que nos encarguemos de bajar a otras, ¿no? No, la verdad, no se vale. Y bueno, nuevamente, ¿qué creen, amigos? Les confirmamos, Luis Miguel y Phoenix Entertainment renovaron su alianza para realizar una nueva gira mundial que dará continuidad al exitoso Luis Miguel Tour 2023-24. El recorrido contempla presentaciones en América Latina, Estados Unidos, Europa y otros territorios. Pues, ¿hasta dónde llegará? Ay, pues le deseamos lo mejor. Échate pa' acá, edición especial. Fin de semana continúa después de esto, porque ay, todos los chismes que tenemos. ¡Qué bárbaro! La semana nos dio para mucho. Así que no te despegues de tu radio, súbele y vamos a continuar chismeando de lo lindo aquí en tu estación de radio favorita.

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2: Bienvenidos a la segunda hora de tu Échate Pa' Acá edición especial fin de semana. Feliz de continuar contigo y ay, es que una sola hora no basta para tanto chisme que te tenemos. Lo más sobresaliente del mundo de la farándula esta semana. Y bueno, fíjense que ay, este chico, uno de los grandes chismes fue la fiesta de Abelito. Sí, el ex participante de la Casa de los Famosos invitó pues a muchas personalidades, entre ellas a Naim Darechi, quien bueno, pues le bailó a la mamá, le faltó al respeto, pero feo. O sea, una cosa es estar bailando, echar relajo, y otra cosa lo que él hizo. Pero además de eso, después se fue a sus redes sociales y lo presumió y dijo, ay, él estaba ahí embarrando todo, y jajajaja, y ay, que era la mamá de Abelito. Después salió a pedir disculpas, que porque no sabía que era la mamá de Abelito, del festejado de la fiesta, además de haber sido colado, porque parece ser que a él no lo habían invitado, se coló a la fiesta y encima hace eso. Bueno, pues ahora este muchacho podría enfrentar una pena de prisión tras la denuncia presentada por Cristina Romero, la mamá de Abelito, quien acudió ante las autoridades correspondientes por los hechos ocurridos en esta fiesta. ¿Cómo la ven? De acuerdo con la información, el delito contempla una posible pena de entre 2 y 6 años de prisión. Dicen que este chico ya se regresó a su país o huyó de México porque dijo, mira, por si las moscas, mejor patitas pa' que te quiero. Amigos, arrancamos esta segunda hora llena de chismes, llena de música y de buena onda aquí en tu Échate Pa' Acá, en tu estación de radio favorita, claro.

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1: 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Arrancamos este Échate pa' acá con una decisión muy fuerte que tomó Yolanda Andrade, quien ha estado muy malita durante los últimos meses, los últimos años, y hoy en día, por decisión propia, dice que dejó de tomar algunas medicinas y pastillas y decidió conservar únicamente las pastillas que le quitan el dolor. Vamos a escuchar.
2: He decidido que ya no voy a tomar medicamentos. Solo los que sí necesito para el dolor. Pero poco a poco alejarme de todo. Mi psiquiatra me tiene mucha paciencia, es un amor. Se lo agradezco mucho.
1: Qué fuerte decidir ya no tener ningún tipo de tratamiento, solamente paliativo. Le deseamos todo lo mejor y claro, toda su familia, sus fans y todos, la verdad, estamos esperando un milagro. Sin embargo, pues sí, la enfermedad que tiene es muy complicada y muy difícil. Vámonos ahora con Gala Montes, que ahora se enojó porque pues la gente empezó a decir que ella prefería a su papá y que su papá era más buena onda, y ella dice, no, momento, él también no fue bueno que digamos conmigo. Ah, caray, vamos a escuchar.
3: Bueno, yo no prefiero a mi jefe, yo a ninguno de los dos, güey. Los dos me caen mal, con ninguno viviría. Pero la gente ignorante o entiende blanco o negro, no puede entender gris, y tú no puedes entender por qué la beba está diciendo lo de mi papá. No es porque fuéramos, ya agarré el pedo otra vez, no es porque fuéramos a preferir a mi papá, sino que, no mames, güey, está de la verga que en un ambiente de tanto caos tus hijas prefieran al alcohólico abandonador de hogares.
1: Bueno, tienes razón, no todo es negro ni blanco, hay diferentes tonos de gris, ¿no? Pero ya, ojalá que ya no se enoje tanto nuestra Gala Montes. Vámonos con Ángela Aguilar. Pues resulta que Ángela en una entrevista dijo que le encantaría participar. ¿Con quién? Vamos a escuchar.
4: Bueno, estoy romántica, me tiene calientita todo.
5: Una colaboración con Karol G, ¿nos podría sonar por ahí?
6: Me muero con la bichota, la amo.
5: ¿Es fan? ¿Te consideras fan de Karol G?
6: Sí, la verdad soy fan.
1: Pues ya lo oyeron, una colaboración con Karol G. El problema está es que recientemente Karol G dijo que le encantaría hacer una colaboración con Cazzu, no con Ángela Aguilar. Y esto pues creó obviamente muchos comentarios en las redes sociales. Y bueno, ¿qué irá a pasar? Ay, ay, ay. Nosotros continuamos con más de tu Échate pa' acá y mucho chismecito y música de la buena.
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7: 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Iván aquí con el reporte del tráfico. Se reporta falta de estacionamiento por la fiesta de 15 de Cami.
8: Noticias de último minuto. Afirman que hay espacios al frente de la casa de Iván.
7: Noticia de último minuto. Iván está cobrando por el estacionamiento.
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1: Y échate pa' acá, fíjense qué triste y qué fuerte lo que le pasó a Emiliano Aguilar. Hace unos días, él se presentaba con su abogado para decir que nunca más iba a hablar mal de nadie, esto después del pleito legal que tuvo con la hija de Carmelita Salinas, en donde hicieron las siguientes declaraciones.
2: Aún así no voy a hablar mal de nadie, y no voy a decir nada mal de nadie jamás, nunca. Yo seguiré haciendo mi música, tengo buena música que va a salir, pero ahorita gracias a Dios ya me respalda un abogado muy... Así hablo yo, así siempre voy a hablar. Pero muchísimas gracias a todas las personas que me han apoyado, la verdad, por todas estas cosas que están pasando.
1: Pues fíjense, hace unas cuantas horas tuvo que ser internado, hospitalizado, porque le empezaron a dar ataques de ansiedad y dice que estaba en una situación bastante delicada. Y por lo tanto, su equipo mandó un comunicado diciendo.

0: diciendo que se cancelaban todas las fechas y que su prioridad iba a ser su salud. Y claro que sí, le deseamos todo lo mejor. Por otra parte, les cuento que Aaron Mercury acudió a la fiesta de Abelito y ahí tuvo un encontronazo con este chico, es un influencer, que le faltó el respeto a la mamá de Abelito. Vamos a escuchar a Aaron Mercury.
1: Hubo un par de interacciones porque él se acercaba a hablar. El caso es que yo invité a una amiga a esa fiesta. En una ocasión, él se le acerca por detrás de esta amiga y se le ve la cara de incomodidad. Eso yo le pregunto así, ¿todo bien? Porque dije, era un toqueteo, así. La traigo a mi lado y por segunda ocasión, este hombre se le acerca otra vez por detrás y veo la cara de incomodidad de mi amiga. A lo que dije, ahora sí voy a decirle. Para esto era como lo que estaba haciendo en la fiesta, como que iba por la fiesta acercándose a la morrita de esto cortado por las otras chicas. Full como de acosador. Y más allá de que sea mi amiga o no, yo sí veo que alguien se está pasando de lanza, yo no lo voy a dejar pasar, porque así soy yo. Me le acerco y le comento, viene con nosotros, que respetara. Me dice, ah, ¿viene con ustedes? Pues me vale.
0: Qué fuerte, la verdad. Pero bueno, vamos a ver en qué acaba todo esto. Y terminamos con Olivia Collins, que calificó de sin cerebro a Imelda Tuñón tras las recientes declaraciones que hizo sobre el supuesto suministro de pastillas ilegales a Julián Figueroa, alguien que estaba luchando en contra de las adicciones. Bueno, y señaló que está bien que la denuncien, pues considera que merece pagar por lo que ocurrió. ¡Ah, caray, qué fuerte!
2: Pues fíjate, ahí te demuestro que no tienes esos. Qué grave, ¿no? Para ella. O sea,
3: delicado lo que
2: muy delicado, porque pues aquí tendría que hablarse a la psicóloga a ver si es cierto, iba a meter a más personas, y pues sí, qué bueno, que la denuncien por eso, sí, se lo merece, por estar hablando cosas que no debe.
0: Qué fuerte, ¿verdad? Continuamos con Échate Pa' Acá.

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1: Hablando de todo un poco, fíjense amigos, este portero de Cabo Verde, que se llama Bocinha, bueno, se volvió hiper famoso después del Mundial, porque pues sorprendió muchísimo, pasó de 56 mil personas que lo seguían a más de 1 millón de seguidores en Instagram, después de un solo partido. Ahora dice que perdió su tranquilidad, ya no puede ir a un restaurante sin que le pidan fotos, autógrafos o lo estén grabando, entonces eso le molesta muchísimo. Y bueno, te digo, la fama puede ser muy buena, pero también es un arma de doble filo. Vámonos con los Estados Unidos. Oigan, empezaron a quitarle visas a jueces, fiscales, empresarios y políticos de Latinoamérica. Washington anunció una nueva política contra personas a las que acusa de corrupción, narcotráfico o de debilitar gobiernos elegidos. Ya alcanzó a ciudadanos de Bolivia, Colombia, Ecuador y Perú. Y en varios casos también afecta a la familia de estos. Uy, pues la lista yo creo que es larga. Y hackers podrían dejarte sin agua sin disparar una sola bala. Este verano ciberataques afectaron sistemas de agua en al menos 2 estados en los Estados Unidos. Solo en el área de Atlanta, unas 300 mil viviendas sufrieron problemas de presión de agua. Y esto fue estas personas. Oye, qué mala onda. Pero vámonos con una nota alegre. Este hombre que opina por qué las mujeres le preguntamos al marido su opinión.
2: Cuando una mujer le pide la opinión a su esposo sobre algo, no es porque le importe realmente. Ya ella decidió lo que va a hacer. Solo quiere involucrarlo, por si sale mal, echarle la culpa.
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1: Continuando con este Échate Pacá, les cuento que Shakira, quien se encuentra en una residencia en Madrid, donde está ofreciendo diferentes shows con diferentes invitados, padricísimo, toda una experiencia, la verdad, le está yendo muy bien, pero también tiene un solo día libre, y en ese día libre se fue a comer muy rico y a disfrutar de un vino megarchi recontra caro. Pero ¿qué creen? Nada más probó con una pipeta un poquititito de ese vino que costaba carisísimo.
2: Estoy viendo un vino que tiene 200 años de antigüedad aquí en Madrid, en mi único día libre, y lo estoy aprovechando bien. Así que una sola gota voy a beber de la pipeta, porque una sola gota es toda una explosión de sabor. No sé si merezco beber este vino tan preciado. Increíble. Muchas gracias.
1: ¡Ay, qué bárbaro! Bueno, pues ella tiene el dinero para poder comprarse la botella si le da la gana. Pero bueno, vámonos ahora con María Becerra, quien, pues ella dice, tendría muchos defectos, hay muchas cosas que no me gustan, pero adoro mi cuerpo, me quiero yo misma. Y escuchen qué palabras tan bonitas se dedicó a ella misma.
3: A ver, me hace feliz estar sana, tipo ser capaz de hacer las cosas que hago. Le agradezco mucho tipo a mi cuerpo, a mis piernas. Si pienso, ay, yo a veces me miro en el espejo por ahí y me critico. Igual no todo el tiempo, o sea, no me voy a hacer la víctima. Sé que por la exposición que tengo y todo, me podría pasar un montón de mirarme todo el tiempo y criticarme, pero no me pasa tanto. Me pasa muy poco. Soy una persona que se ama mucho. Tengo mucho amor propio, me adoro.
1: Me encanta, me encanta. Vámonos ahora con Alessandra Rosaldo, que ella con guante blanco le dio tremendo cachetadón a Victoria Rufo, quien pues con jijiji, jajaja, pues dejó entrever que la hija de Alessandra no era muy bonita, que digamos, ¿verdad? Pero dice en general. Bueno, el caso que Alessandra Rosaldo opina esto.
4: Si me la topo ahorita aquí, por supuesto que nos vamos a saludar y por supuesto que vamos a ser cordiales. Yo predico con el ejemplo. Yo no me meto con los hijos de absolutamente nadie. Al final, ningún pleito vale la pena, creo yo. Y mucho menos cuando estás recibiendo una vida nueva. Si está llegando un alma nueva a la familia, hay que recibirla con amor, hay que recibirla en armonía, hay que recibirla con respeto. Y si no nos toleramos y no nos quedamos bien, pues actuamos como que nos quedamos bien.
1: ¡Uy, qué fuerte! Ella no se metería con los hijos de nadie. ¿Qué tal? Continuamos.

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1: Continuando con este Échate Pa' Acá, les platico que el abogado de Maribel Guardia informó que interpondrá una demanda penal contra Imelda Tuñón después de que la viuda de Julián confesara que mentía a una psiquiatra para obtener medicamentos que posteriormente le suministraba al cantante. ¿Cómo la ven? Eso ya lo habíamos platicado anteriormente y sí es un tema sumamente delicado, sobre todo con las circunstancias en las que murió Julián. Es muy, muy fuerte esa información, pero ahora esta demanda tampoco va a ayudar muchísimo al caso de que haga las paces con su nuera y pueda ver a su nieto Maribel, ¿no? Pero bueno, en fin. Cambiando de tema, les platico que Taylor Swift eligió al cinematógrafo mexicano Emanuel El Chivo Lubezki para realizar la fotografía y definir el concepto visual de Patient Zero, su nuevo video musical protagonizado junto a Dakota Johnson y Colin Farrell. Lubezki, quien estudió en el Centro Universitario de Estudios Cinematográficos de la UNAM, cuenta con una trayectoria internacional impresionante, además de ya haber ganado 3 premios Oscar consecutivos por Gravedad, Birdman y El Renacido. ¿Cómo la ven? Está interesante, ¿verdad? Qué bueno. Los nuestros, como siempre, brillando. Amigos, hasta aquí la información. Muchísimas gracias por haberme acompañado. Espero que lo hagas mañana a la misma hora en esta que es tu estación de radio favorita. Yo soy tu amiga Ana María Canseco. Visítame en anamariacanseco.com para que estés bien informado de todo el chisme. Échate pa' acá.
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gusto me da saludarles a través de 93.1 El Rey. ¿Qué andan haciendo? Feliz domingo 11 de octubre. Ya llegamos a otro fin de semana de BBT, este espacio en donde recordamos música de Bukis, Bronco y Temerarios. Seguramente algunos salieron de la ciudad y otros se llevaron nuestra página para que nos puedan escuchar. 93.1elrey.com. Nos pueden sintonizar en cualquier parte de los Estados Unidos y así no perderse este programa. Vamos a empezar con música. Yo soy Silvia García, los saludo, los invito para que se queden con nosotros a través de 93.1 El Rey. Iniciamos.

están las baladas del recuerdo con los Bukis, Grupo Bronco y los Temerarios.

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1: 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Vámonos a la música, los éxitos siguen en este domingo de

románticas y su estilo grupero los convirtieron en una de las bandas más queridas de la música latina. Los Bukis, en voz de Marco Antonio Solís, por el Rey.

Voy a visitar las redes sociales del grupo Bronco para saber qué andan haciendo, porque ellos nos tienen siempre muy bien actualizados a través de Instagram, de Facebook, y por aquí nos está compartiendo que el 17 de octubre se va a presentar en California con el Gran Baile Tour. Me encanta porque llevan como invitado a Guardianes del Amor de Arturo Rodríguez. Lo están invitando a cerrar pues estas fechas acá en los Estados Unidos. Y ya te digo, 17 de octubre en California. Y están con toda la promoción de Modo Amor del grupo Bronco. Si quieres escuchar la canción, bueno, pues ve a sus redes sociales. Ahí en YouTube la puedes escuchar, porque nosotros aquí en BBT recordamos, pero los que ya fueron un éxito, las canciones con las que crecimos, esas canciones que al escucharlas seguro que se nos mueve una fibra, ¿verdad? Algo nos recuerda, como esta canción que viene a continuación. Se llama Los Castigados, canta el grupo Bronco en BBT.

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1: Se nota que es fin de año porque el rey nos está consintiendo mucho con boletos, conciertos, regalos, premios. Bueno, qué cosa, nos estás mal acostumbrando, ¿eh, rey? 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Vámonos con más música. 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

Momento de ponernos en contacto a través de las redes sociales. Ya sabes que me encuentras en Facebook, estoy en Instagram, también en TikTok, y me encuentras como Silvia García Radio. Gracias a quienes empiezan a seguirme, manden un mensaje de texto, un mensaje inbox, para que me puedan decir quiénes son, cómo se llaman, dónde me escuchan, qué andan haciendo, si quieren mandar saludos, porque yo sé que luego en la publicación, así en público, no les da, les da pena, ¿verdad? Porque los van a leer todo el mundo, ¿no? Mándame un inbox y con todo gusto lo leo, te respondo y estamos en comunicación. Silvia García Radio en redes sociales y 93.1 El Rey, por supuesto, también en Facebook e Instagram, para que nos digas qué canciones quieres escuchar. Continuamos con más de BBT.

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La voz de José Guadalupe Esparza es potente y enérgica. La voz de Gustavo Ángel tiene un tono suave y melódico, muy apropiada para las baladas románticas que caracterizan a los Temerarios. Estos elementos ayudan a distinguir a cada una de estas icónicas bandas dentro de la música regional mexicana. Los Bukis, Bronco y los Temerarios, a través de 93.1 Rey, en la segunda hora de BBT.

Ya estamos de regreso para la segunda hora de BBT, este espacio que rinde homenaje a la música, legado de los Bukis, de Bronco y Temerarios. Si te gusta la música de ellos tres, entonces te invito para que te quedes con nosotros una hora más, porque vas a disfrutar de los éxitos como, a ver, te voy a dar un adelanto, éxitos como La Nave del Olvido, de Marco Antonio Solís, que también lo invitamos. Viene la canción Por Ti, del grupo Bronco. Viene Fueron Tus Palabras, de Temerarios, y muchos éxitos más. Vamos a quedarnos juntos, ¿te parece? Y disfrutemos de este fin de semana a través de 93.1 El Rey. Soy Silvia García en BBT.

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Sigue disfrutando de la música de BBT. Si hay alguna canción que no has escuchado ya en algunas semanas y tienes ganas de recordar, que sea de Bukis, de Bronco, de Temerarios o de Marco Antonio Solís, mándanos mensajes a través de nuestras redes sociales y con todo gusto, de verdad, programamos esa canción para ti. Mientras, vamos a escuchar esto que se llama Tres Semanas, canta Marco Antonio Solís, y estoy viendo aquí en el video oficial que actúa Adriana Barraza. Ya había sido nominada al premio Oscar, ya es una actriz reconocida a nivel internacional. Marco Antonio Solís la invita para actuar en este videoclip, ella acepta y aquí se quedan inmortalizados los dos con ese talento que tienen. Marco Antonio Solís con sus letras, su música, su voz, y Adriana Barraza con su actuación. Vamos a recordar esta canción, Tres Semanas, en BBT.

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1: Claro que el rey tiene a sus consentidas. Y aquí, este domingo, las vamos a escuchar. Vámonos con una canción de los Bukis, con una canción que es un tema pues muy festivo, muy bailable, dedicado a las mujeres apasionadas por la música, por el baile, por la alegría. ¿Qué te parece si recordamos esta canción que se llama Las Musiqueras y que justo es una de las canciones favoritas del rey? De 1982, del disco Yo Te Necesito, escuchamos Las Musiqueras en BBT.

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El mandato del rey para esta semana dice así: la victoria no es el triunfo de un hombre, sino la conquista de una comunidad unida. Que nadie caminó solo, que nadie se quede atrás, porque la fuerza de esta patria reside en el hombro del compañero. ¡Qué bonito! Cuando te das cuenta del valor que tiene la persona que trabaja a tu lado, ahí es en donde radica la fuerza de este mensaje. Porque todos somos necesarios para que la comunidad siga adelante. Hombro a hombro, todos juntos, hacemos una comunidad más unida y todos salimos adelante. Con esto me despido. Muchísimas gracias por permitirme acompañarte como cada domingo. Yo te invito para que sigas en sintonía de 93.1 El Rey, para que me sigas en redes sociales. Ahí tengo más para ti, Silvia García Radio. Y te espero el próximo domingo en punto de las 10 de la mañana, hora del Pacífico, desde Portland. Para todos los Estados Unidos, esto fue BBT.

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93.1, el Rey Calibre 50, se llama Mi Problema. ¿Cómo están? Muy buena tarde, soy Carlos el Aventurero. Super domingo, inicio de semana. Quédate conmigo porque traigo música, choneo, chisme y todo. Comentarios y opiniones si quieres también. Aquí está la Majo Aguilar y Alex Fernández.

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Pues el escándalo de la semana de lo que pasó en Nueva York, donde el agente de LAI disparó hacia mansalva a un dominicano. No me dejen morir, decían, juez prohíbe por ahora que Oscar Vergal sea deportado de Estados Unidos. Se sabe mucho de ese dominicano al que ICE valió así ta, ta, ta, ta, en Nueva York con su hijo en el auto. Hijos de su... Mándame, háblame.

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Oiga, ¿supieron del terremoto que sacudió a Panamá? 7.7 en la escala. Se activaron obviamente las alertas de tsunami en Ecuador, en Colombia, en Nicaragua y en Guatemala. Este terremoto 7.7. Uf. Pues obviamente hace daños, por supuesto. Vamos con música. Firme.

Acompañen a Jenny Gutiérrez La Diva, que va a estar en Burger King de la Johnson Creek y la 82. Ya está renovado, quedó muy bonito, ¿eh? Estamos de regreso. Y Burger King va a estar regalando 50 Whoppers a las 50 personas, primeras 50 personas que hay en el remoto. Regalaremos boletos para los cositos de Maná y las Hashimon Laferte, ¿eh?

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0: con Grupo Firme. Que te quieran bonito.
1: Cari León, la boda del Huitlacoche.
2: Y continuamos, compadre, porque lo siga bailando machín, compadre. Esto se llama la boda del Huitlacoche. ¡Ay, ay, ay!

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El huracán Isaías ya tocó tierra. Ahí bueno, nuevamente, pues desde el viernes empezó a verse por ahí, por la costa de la Florida, cerca a Panama City, ahí por Alabama. Y ayer pues tocó tierra, ¿no? Y en la mañana también. Ya las lluvias van para allá, para Nashville. Lluvia por toda esa parte de Estados Unidos por el Bible Belt. El huracán Isaías. Seguimos en la temporada de huracanes. Ay, Dios. Los Rieleros del Norte, se llama El Columpio. No te cuelgues porque te paseas.

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Tu Perfume a través del 93.1 en Rey. ¡Feliz domingo, familia! ¿Qué actividades se antojan para este otoñito, para este invierno? ¡Ay, Dios! ¿Ahorrar billetes y dejar trabajar más? Me enteré un chisme que van a subir los interest rates. Están a 7, podrían llegar a 9. Muy bien. Banda Cuisillos,

0: Israfael dice que él se quiere ahorcar con una Raptor R2026.
1: ¿A la Raptors? Esta morra quiere una Durango SRT o una Ram mamalona.
2: ¿Cómo se miraría este viejón en una Bronco, una Ford Bronco maciza?
0: ¡Ah, perro, la trae de Lowrider!

Oiga, a veces hay que hacer calendario de eventos y de cosas que hay aquí en la ciudad, porque hay mucho que hacer, mucho que ver. Vino Karim León el viernes, ayer Chuli Zárraga. Viene Maná, viene Mon Laferte y vienen muchos espectáculos aquí a Portland. Y sí hay que manejar agenda, ¿eh? Que luego se le pasa a uno, oye, que vino no sé quién. ¿Cuándo? Ni enterado. Bueno, Grupo Firme, beneficio de la duda.

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